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0: Muchísimas gracias.
1: Y ahora el salsero número uno de la República Dominicana con ustedes, José Alberto el Canario.
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0: Feliz fin de semana para ti que nos sintonizas. Somos Azul 100.9 en Ciudad Capital.
1: Ay, qué rico, Bonnie.
0: Playas y Colón. 106.7 en provincias centrales. El saludo para usted que comparte con nosotros buenos éxitos con sabor a fin de semana. Bienvenidos.

0: Ya tengo reportes de sintonía, muy buenos reportes de sintonía. Pipe Thunder. Feliz fin de semana. Rogelio Spark. Matías Domínguez Reyes. Los amigos en el Real. Darien. Quincena de jubilados. Buena música. Saludos. Gracias. Ricardo Bustamante también se une a nuestra programación. 67910991. Gracias por estar en sintonía. Osiris Turbantes, cuénteme, mi hermano, cómo anda. Vamos a una pausa y estamos de vuelta con más sabor a fin de semana.
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estupendo reporte de sintonía para los amigos que están ubicados en los 100.9, Ciudad Capital, Colón y Playa. Mr. Ponti Correa disfrutando el clásico aquí con el amo, dueño y señor de la cumbia, Alfredo Fello Escudero. Saludos, Ponti. ¿Qué me cuenta Osiris Turbante? Saludos y buenas noches también para los amigos que están reportándose a través del 67910991. Buenas noches a Gustavo desde Altos del Hipódromo.

No se me vayan de ahí, que vengo con algo de música de Compa Direct. Escuchaste bien, Ponti, no te vayas. Vengo con uno de esos temas de que haz debajo de la manga. Así que prepárense, viene el mundial.

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Saludos a los amigos en Arraiján. Vanessa, bienvenida. Raúl Jiménez, los amigos de calle Secta, Juan Díaz. 679-10991. Feliz fin de semana.

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0: 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Voy a una pausa y cuando estemos de vuelta, vengo con algo de salsita. ¿Tienes alguna en especial? Márcame 6791-0991. 6791-0991. Ya regreso con más. Manténgase en sintonía con el buen sabor a fin de semana de Estéreo Azul.
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Buenas noches. Valentín Moreno, ¿qué me cuenta? Tengo más saludos por aquí que me mandan, por supuesto, Gustavo, que desde Altos del Hipódromo está reportando su sintonía. Saludos a Valentín, dice saludos para Lin, para DJ, para Vale y todos los vecinos de Calle 13, Pueblo Nuevo, que están reportando su sintonía. Observando el partido de las finales de la NBA, pero escuchando Azul. Saludos, Valentín Moreno y familia. Pueblo Nuevo, Calle 13. Ángel Núñez, ese buen tema para esta hora. ¿Cómo no? Ángel hasta Santa

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0: Saludos y buenas noches para Leida, Luis Carlos, René y Ángel. Se encuentran en Santa Isabel. Delicias de Soy, Brisas 3. Gracias por estar en sintonía de Azul. Úrsula, buenas noches, Úrsula. 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
0: Un momento de pausa, usted manténgase en sintonía. Más sabor a fin de semana es lo que continúa. Usted quédese allí, que yo regreso en breve con más.
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están bailando la música de Azul en el fin de semana. Saludos, chicas. Los amigos de Brisas Norte reportan sintonía. Los amigos de Altos del Hipódromo San Pedro. En el interior, 67910991. Dime desde

0: Buena compañía la tienes a través de la música de Azul 100.9. Playas, Colón, Capital.
1: Jonathan Chávez.
0: 106.7. Provincias Centrales, Coclé, Veraguas, Herrera, Los Santos y pronto Tierras Altas, Chiriquí y Bocas. Eso lo puedes apostar.

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reportó sintonía, 679-10991. Bueno, deseándoles un feliz fin de semana. Yo estoy de vuelta el próximo lunes, 8 de la noche. Gracias por tu compañía, mantente como siempre pendiente a los 100.9.

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4: Ya estamos de vuelta con más en Estéreo Azul.

siempre los mejores boleritos en la época de oro de nuestros combos nacionales. Este que inicia la presentación de la mañana de éxitos tropical. En cabina el hijo de Memo, Guillermo Ríos. En el mejor nightafón de Panamá, papá.

La voz de Gabino Pampini. En la presentación de la mañana de Éxitos Tropical arrancamos nuestro primer tema para este Lightafón. Como siempre, arrancamos bailando pegadito, suavecito, saborosito, cantándole al oído a nuestra chica, diciéndole cositas bonitas, ¿sí? Vamos con este entonces y seguimos.

0: Lo nuestro no ha terminado.
1: No ha terminado.
0: Lo nuestro apenas está iniciando. El primer Nightafón del mes de junio, el mes mundial. De la primera parte del mundial. Oye, salud para toda la gente que nos acompaña. Qué bueno que estén con nosotros en los 100.9, 106.7. Gracias por la compañía. Oye, bien temprano ha estado llegando la gente, mira. O mejor dicho, escucha. Saludos para Héctor López. Buenos días, Don Guille. El día de hoy, súper madrugando a la espera de la descarga del primer fin de semana de junio. Bendiciones y saludos para Héctor López. Ahí marcando a las 2 y 29, a las 3 y 38. Llegó Luis Antonio. Buenos días, Guille. Bendición. Hoy sábado, donde Panamá juega su segundo. Un nuevo partido de preparación, juego amistoso, preparándose para el Mundial. Saluditos para Luis Antonio. Vanessa, a las 4 y 3 marcando. Buen día, Don Guille, feliz sábado, lista para escuchar su programación. Saludos, besitos y abrazos. Para toda la gente que nos acompaña, los buenos días. Dios me los bendiga a todos. Valentín Moreno con nosotros también, 4 y 27. Buenos días, maestro Guille. Otra madrugada en Nightafón. Primera del mes de junio, mes del padre. Mes de celebración para los profesionales de la radio, Día del Locutor. Saludos y bendiciones, Valentín Moreno y familia desde Pueblo Nuevo, calle 13. Buenos días, Don Guille, presente para escuchar el mejor Nightafón de Panamá, papá. Saludos para Anja, que está con nosotros también, acompañándonos. Yuli, desde El Chorrillo, ahí me da un cafecito virtual, un abrazo. Y su ganchito que dice presente, escuchando. Al maestro Guillermo Ríos, 5 y 11, llegó Yuli, Luis Carlos, 5 y 19. Buenos días, Don Guille, saludos para todos y en especial a los del Team Metro Moltaxi y Estación El Ingenio, toda la flota amarilla, tempranito con nosotros, saluditos. Buenos días, Guille, aquí estamos, hermano, como siempre, listos para disfrutar la descarga de hoy. Feliz fin de semana, saludos. Mi pana Marcelino, ahí está toda la flota amarilla, tempranito, papá. Ahí están con nosotros, saluditos, recogiendo temprano. Luis Romero con nosotros también, en sintonía con Estéreo Azul, disfrutando la mañana de éxitos tropical, sábado de Nightafón con los combos nacionales. Saluditos para Luis Romero, saludos, bendiciones para todos. Milciades Gutiérrez con nosotros también, buen día, Don Guille, aquí en la fila para disfrutar el Nightafón. Eso fue más temprano porque ya toda la gente está adentro bailando y disfrutando. Al estilo de los combos nacionales, recordando la época de oro en nuestros combos nacionales, como lo hacemos todos los sábados tempranito acá. En Azul, vamos con más, vamos a ver qué tenemos preparado. Ah, ese que viene es bueno. Ese que viene es bueno, mi gente, escucha. ¡Opa! Hasta yo voy para la pista. Dejo los controles y regreso en un ratito, porque dice...

Me duele el corazón, papá. Qué temazo, ¿ah? ¿Eh? Oye, saludos para toda la gente que nos acompaña. Qué bueno que estén con los 100.9, 106.7 de Azul. La mañana de Éxitos Tropical. En cabina el hijo de Memo, Guillermo Ríos, acompañándote hasta las 9 de la mañana. Saludos para todos, ¿ah? ¿Eh? Y aprovecho para contarles algunas cositas tempranito. 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Saludos, hay más gente que saludar por acá, saluditos, a ver dónde quedamos. Buenos días, señor Guille, bendiciones. Este es el de Milciades Gutiérrez, saluditos, acá está. Este es, buenos días, Guille, bendiciones, Conde Tanqueta con nosotros, disfrutando lo mejor de los combos nacionales. Los amantes de los combos nacionales están con nosotros. Dice, opa, saludos para Don Memo, en sintonía desde Miami, esperando su programación, buenos días. Por acá me escriben del 6550, saluditos. Edwin Martínez con nosotros, buenos días, feliz, bendecido sábado para la familia Azul, esa que crece cada día, cada vez somos más. Edwin Martínez, saluditos. Saludos, Guille, listo para la descarga del sábado. Abel Ponce, a cantar y a bailar, se ha dicho. Úrsula con nosotros también, buenos días, gracias a Dios, lista para el nightfón de mi amigo Guillermo. Dice, no me lo pierdo, hasta Pedregal Montería. El saludo para Úrsula. Buenos días desde Virginia, Carmen y Rolando Wallen. En sintonía, disfrutando lo mejor de nuestros combos nacionales. Saluditos para Raúl Jaén, amigo Guille, Raúl Jaén, reportando sintonía desde el metro Línea 1, rumbo a trabajar en compañía de Azul. Saluditos. Saludos para Sayi, dice el papá de los pelados, hasta Ciudad Bolívar. Guillermo Ríos Trejos, papá. Dice, hay mucho Guillermo Ríos. Pero Guillermo Ríos Trejos, dice, original y único. Mi viejo Memo. Saludos para la familia Trejos. Por todas partes hay. Allá en Chitré. Saludito. Dice por acá mi amiga Sayi, no me lo vas a creer. A las 5:40 me desperté tarareando el séptimo mandamiento. Dice, me has leído el pensamiento. Siempre lo digo, Sayi. Debe ser que no me crees. Aquí estamos conectados con nuestros amigos oyentes. Como dice la canción, es telepatía. Saluditos ahí, buenos días, muchas bendiciones, buen fin de semana. Roberto Santana con nosotros también. Feliz sábado, buenos días, Don Guille, bendecido sábado por usted y los suyos. Saluditos, Roberto. Acá están las bellezas, Indira Quisqueya con nosotros también, 24/7 con Azul. Mi pana, el DJ Chef, Rufino Rivera, saludos, hermano. La gente de Sazón y Sabor Gourmet con nosotros, disfrutando la programación tempranito. Vanessa, Guille, no se olvida el café. Ahí tengo mi cafecito. Ahí tengo mi termito. Ahí me traje el termito. Así es que hoy no vamos a pasar trabajo con el café. Tengo algo más que contarles. Por acá tengo algo más que contarles. Viene un temita que va a ser el último de esta parte. Así ya vamos como subiendo la velocidad de la música.

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Ahora sí, saludos y bendiciones para todos. Qué bueno que nos acompañen. Saca a tu pareja porque este que viene un poquito largo, ¿eh? Este es un poquito largo, así es que dale para la pista. Que llegaron los Bichers.

Oye, qué banquete, ¿eh? Pista llena, no se quedó nadie. En la orilla. La la la la, la la la la. Oye esas vocecitas, ¿eh? Estaban de moda para la época, ¿eh? Por eso no lo puede hacer cualquiera. Oye, dice maestro, qué bueno está el Nightafón. Estamos a mitad del camino, pausa y volvemos en un ratito.

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3: Saludos Panamá, buenos días. Los que van llegando, bienvenidos. Esta es la mañana de Éxitos Tropical. Estamos con lo mejor de nuestros combos nacionales, acompañándoles con buena música para cantar, bailar y recordar el mejor night phone de Panamá. Vamos subiendo la velocidad de la música. Antes vamos a revisar los mensajitos que tenemos por acá de la gente que nos escribe al WhatsApp. Hay mucha gente en sintonía, pero algunos nos escriben por acá para recibir su saludito. Que tenga un excelente día. El mensaje que me deja Lucisa: buenas, don Guille, esa descarga. En sintonía total de la programación de la mañana de Éxitos Tropical. Yarito Benguechea con nosotros. Saluditos. Buen día, don Guille. Mil bendiciones para usted y su programación. Feliz sábado. Desde Caracas, Venezuela, un saludo especial a mi gente, el Team Azul. Así que saludos para toda la gente que nos acompaña desde Venezuela, el amigo Héctor Moreno, bien temprano acompañándonos. Un abrazo, hermano. Le enviamos desde acá, desde la cabina de Azul. Hola, Guille, buenos días, en sintonía desde Don Bosco. Saludos a la familia Botello Espinosa, excelente programación. Qué bueno que la estás disfrutando y que, como haces todos los sábados, nos acompañes. Saluditos. Saludos de cumpleaños para Popín Victoria hasta Colón. Saludos por acá, nos escriben del 6505. Buenos días, Guille, saludos desde el Condado del Rey para Eva Esther Castillo y para Yasuret Carmel Daniela. Dice: las tres están disfrutando esta tarde. Un abrazo, saludos a Abraham Pravia, que está con nosotros también diciendo presente. A disfrutar lo mejor de los combos nacionales en la mañana de Éxitos Tropical. Bendecido fin de semana, maestro Ángel Mayorga, reportando sintonía. Saludito, Ángel. Jesús Fuente, allá en la barrera Puente Velázquez, está con nosotros también, disfrutando la programación de rumbo para la playa. ¿Cómo estamos por acá? Bueno, la mañana está bastante nublada, oscura. Así es que vamos a ver si estos cambios se mantienen así. Buenos días, Guadalupe Osabio está con nosotros. Buenos días, bendición, Guille. Feliz sábado. Mi amiga Kaira también nos reporta. Tremenda descarga. Mi pana René Salerno con nosotros también. Saludito, René. Reportándome, Guillo, en el sábado. Saluditos ahí para mi pana Rafael Italianísimo. Tempranito en la pista, Guillo. Quiero saludar a la señora Mary, que va rumbo a Don Bosco de Veranillo y está en sintonía azul. Bendiciones para el hijo de Memo. Ahí está Osiris Turbante. Saludos, Guille, para Eda, en sintonía de la mejor. Estéreo Azul, papá. Saluditos y más saluditos. ¡Ajo! Escucha esto. Para la recogedera. Los bracitos para aquí, para allá. ¡Opa! Doblando un poquito las rodillas. Y ahí te va toda la canción. Ese es el swing de este tema. Ya te di la pista, ¿eh? Ya te di el dato. ¿Cómo es?

0: cuerdas.
1: Anel Morales con nosotros. Buenos días, Anel, en sintonía rumbo al trabajo, en compañía de Azul, disfrutando lo mejor de los combos nacionales. Tesila ya está desayunando. Buen provecho a toda la gente que está desayunando a esta hora. Hey, el lunes comienza la cosa de nuevo, pues. Terminaron las

mañana está algo fresca, ¿eh? Total humedad. Y la salsa al estilo

Ahí me escribió un pasajero. Taxista. Dice, pilla, Guille. Ahí se montó. Se montó una pareja en el taxi. Y escucharon los combos nacionales. Dice, oiga, señor, por favor, súbale el volumen. Súbale el volumen, que eso no se escucha todos los días. Oye. Reviviendo la época de oro de nuestros combos nacionales, la mañana de éxito en su versión tropical. Salsita panameña. Sonido de los combos.

0: un máster para no poner. Son unos magíster para no poner. Son esos que dicen, y se están acabando los refrescos. Se desaparecen y vuelven a aparecer cuando ya se volvió ahí en el cooler. Saluditos y más saluditos de todo ahí. En esta vida, saluditos. Vamos al cambio y regreso en breve. Me quedan unos temitas más. Me esperan un ratito. Ya, oye, pero ¿qué pasó? Ahora sí. Ya volvemos.
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pausa. ¡Dice! 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

0: Una más y nos vamos. A gozar.
1: A gozar.
2: ¿Cómo?
1: A gozar.
0: ¡Ah! Oye. Hey. Pues saludito para toda mi gente que está con nosotros. Me tienen contadito. Me tienen contadito. Dice, maestro, te falta una. Pusiste cuatro suaves. Faltan, son cuatro movidas, así que falta una, maestro. Falta una, claro. Falta una, ya está preparada. Esa viene en un ratito. Antes, tengo algunos mensajitos por aquí. Jorge Yangüez retoma lo que hablaba hace un ratito. Dice, buen día, Guille. Aquí decíamos el que no po, no to. En el barrio decíamos el que no po, cejo. Jorge Yangüez, saludito. Por acá dice, gracias por el saludo. Saludos a toda la gente que nos acompaña. Por acá arribita, saludos para Páez. Saluditos a toda la gente que está con nosotros esta mañana disfrutando lo mejor de los combos nacionales. Una más para finalizar. Tenemos luego programación variada de todo un poquito. Salsita rica, merenguito sabroso, que es lo que te gusta. Un par de clásicos, algo sensual. Como siempre hacemos, te mantenemos bailando, gozando allá en casita, haciendo los quehaceres con sabor y con alegría, aprovechando que los pelados están durmiendo. Entonces nosotros pues nos ponemos a bailar, a cantar y a recordar lo mejor en esta parte de los combos nacionales que termina con esta

en Kevin, el hijo de Memo, hasta Ciudad Bolívar. Un abrazo para mi viejo Guillermo Ríos Trejo, el Memo. Oye, pero qué rica la salsa al estilo panameño, lo mejor de los combos nacionales, con el maestro Guillermo Ríos. Especial el próximo sábado. Tenemos especial tropical el próximo sábado, ¿eh? Salsita sensual, alegre, romántica. Antes de finalizar, les digo cuál va a ser el artista para el próximo sábado, ¿ok?

Saluditos para toda la gente que nos acompaña. Dice, maestro, porfa. La gente queda picada. Esa es la idea, esa es la idea. Que queden hoy, que queden ahí con ganas de más. Eso nos garantiza. El próximo sábado, tempranito, van a estar con nosotros. Esperando lo mejor de nuestros combos nacionales en el mejor nightafón de Panamá. En los 100.9, 106.7 de Azul. Buenos días, señor Guille. Esta descarga de los combos nacionales está súper magistral. Dice, me encanta. Nuria Loíza en sintonía de Azul. Bendiciones, buen fin de semana. Buen día, Guille. Como siempre, firme todos los sábados disfrutando la programación de la radio. Y suerte hoy en el partido. La selección panameña, partido amistoso. Saluditos al amigo Daniel, nos reporta desde Buenos Aires, Argentina. La mañana de éxitos internacional, en todas partes nos acompañan, en todos lados nos escuchan. Así que un abrazo grande para toda la gente que está con nosotros en otros lugares. Oye, vamos a aprovechar que los pelados todavía están durmiendo. Y nosotros vamos a disfrutar. Hay un temita que me piden siempre, pero no lo coloco porque... Me quedó como musiquito, ¿eh? De que no lo coloco. Yo lo coloco y ella lo quita. No lo pongo así regularmente porque es un tema bastante suave para la velocidad de la música que procuramos llevar siempre acá los sábados. Pero bueno, aprovechemos entonces y vamos a darle este regalito. Que lo vamos a cantar, de paso también lo vamos a disfrutar. ¿Qué te parece? Esto es Solo para Salseros. Vamos, mi gente, vamos cantando este que es especial.

Qué temazo, mi gente, ¿eh? Regalito que le damos a nuestros amigos oyentes que están con nosotros bien temprano todos los sábados, disfrutando lo mejor de la música en la mañana de éxitos en su versión tropical. Por acá tengo otro temita, espérate, que por acá tengo otro temita apropiado, más o menos en esta línea. Saluditos y más saluditos. Estos temas también son buenos para cuando uno está con los amigos jugando dominó. Tú pones estos temitas ahí, hermano. Uf, pues que hasta las 2, 3, 4 de la mañana y la pasa súper con la familia y con los amigos. Vamos a colocar otro ahí, otro regalito que les tengo. ¡Suénalo! ¡Dale volumen, Guille! Cantando es la cosa, mi gente, cantando es la cosa. Este es para Panamá, para las Islas de las Flores, ¿te acuerdas?

Oiga, qué sabor y qué salsa. Arrancamos como un bolerito y para abajo. Se puso salsoso el tema. ¡Qué rico! El sábado con Estéreo Azul.

Bueno, mi gente, yo tengo que hacer un alto. Voy a aprovechar para ir a buscar mi termo. Me lo mandaron como loncherita de pelado de escuela. Me mandaron mi termo ahí con mi café. En la semana viene el emparedado, pero el fin de semana, papá, la cosa cambia. Ya tiene que ser más pesadito, ¿no? Las hojalditas, las tortillitas, algo de carnecita ahí para el fin de semana. Así que vamos a buscar la lonchera. Para seguir entonces de vuelta con más de la música que te gusta, me esperas un ratito, ya volvemos.

0: Y adivina lo que viene.
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Bueno, mi gente, vamos a viajar con la imaginación, a dar una vueltita por las bellas playas de mi Panamá. Arranca el Expreso Azul.

Ahí está lo que nos guste, ¿eh? El haitianito sabroso nos alegra la vida. Oye, y se puede bailar, ¿eh? Está permitido bailar. Saca a tu pareja y dale para el centro de la pista, que esto está bueno. Esto se pone bueno con Azul. ¿Qué recuerdas tú de los paseos? A ver. Tantos momentos gratos. Yo tengo tantas y tantas anécdotas.

0: Hey, qué pretty. Los paseos en la Itafón, allá en el barrio. De repente, durante la semana, uno en el barrio se saludaba. Hola, ¿qué tal? ¿Cómo está? Y todo lo demás. Así bien de lejos, ¿no? Pero el sábado, cuando arrancaba el Naitafón, eso era otra cosa, papá. Ahí los vecinos estábamos más unidos que nunca. ¡Uf! ¿Cómo está la familia? ¿Cómo le va en la escuela? ¿Cómo le van los muchachos en el trabajo? ¿Ah? Pura felicidad y pura alegría en el barrio. ¡Oye! ¡Oye! Dice, suénala, maestro, suénala.
1: Vale, vale, vale, vale.
0: Uno nada más, un pitazo nada más.

Maestro, me tienes con ganas de ir a una fiesta. Quiero que sepas que me tienes con ganas de ir a cualquier fiesta. Y que me pongan esa canción. Le voy a pedir al DJ que me ponga esa canción, dice. Para bailarla, como la bailaba antes. Menky Funky. Menky Funky. Oye, ¿qué estás ahí? Dice, suena esa corneta, Guille. Vamos, dale tres veces, pues. Por si no escuchaste.

0: Oye, saludos para toda la gente que está con nosotros acompañándonos esta mañana. Ya está mi amiga Yuri en el Chorrillo. ¡Wopa, wopa, wopa! Dice, maestro, ¿qué pasó, maestro? Esto me suena como a reclamo. Dice, ¿qué pasó, maestro? Estamos acá en el límite. A ver si alguien pasa y nos recoge. Dice, saluditos a toda la gente que está con nosotros acompañándonos esta mañana. Los mensajitos me lo escriben, por favor. Me escriben el mensajito.
1: Vale, vale, vale.
0: Carlos Alberto Talavera. Ahí está disfrutando la descarga del sábado. Saludos para Yajaira. Buen día, señor Guille. Bendiciones, saludos. Yajaira en sintonía.

Las Palmas. Roberto Santana, saludos. Leonardo con nosotros también, saludos maestro, mil bendiciones. Dice saludos Guille, bendiciones. Ítalo y Camilo hasta Bacamonte. Dice chévere la programación.

Dice Guille, te la pirateé ya. No, tranquilo. Ahí nosotros soltamos la música, usted recójala. Lo que más le gusta.

Dice que vieron pasar libra por libra balazo. Por allá por los lados de la espiga. Ah, salió temprano entonces. Cuando ya pasó por la espiga. Es que libra por libra tiene que viajar cuando todavía está un poco oscuro, ¿eh? Para que la gente pueda ver esa cantidad de luces. Osiris Turbante. Casualmente Osiris Turbante dice que van en libra por libra ahí con la gente del Team Azul. Saludos, Osiris. Buenos días, Guille. Bendecido sábado. Descarga musiquita sabrosa. Opa. Besitos.

Buenos días, hermanazo. Guillermo Ríos te saluda, Víctor González. Un saludito para mi bella Zumaira. Saluditos a toda la gente que nos acompaña. Salud para Manuel, que está con nosotros también, disfrutando la mejor música en la mañana de Éxitos Tropical. Dice maestro, en serio, ese temita que pusiste es un prende fiesta. Esos son los que llenan la pista cuando hacemos las fiestas en el barrio. ¿Y qué me dice del carnaval? Música que a través de los años ha venido sonando en nuestros cumpleaños, en nuestras celebraciones, en los 15 años. No pueden faltar en la Navidad y en Año Nuevo. ¿Y qué decir de carnaval? La música haitiana, cómo nos alegra. Ahí todo el mundo sale a bailar, a disfrutar. Esa música sabrosa, contagiosa. Siempre lo mejor para ti, acá en Azul. Saluditos, bendiciones, gracias por acompañarnos. La bienvenida a los que van llegando también. Siempre son bien recibidos.

Estaba pendiente de anunciar nuestro próximo especial, va a ser el sábado, especial tropical. Seguro. Hoy el artista favorito de mi amiga Evi Ávila.

Oiga, la salsita sabrosita. En los 100.9, 106.7 de Azul. La mañana de éxitos con Guillermo Ríos. Vamos con otra salsita más. Otra salsita para mi gente. Tempranito con

Bien, bien, bien, bien. Por acá les tengo otra. ¿Qué dice mi gente linda? Mensajito al WhatsApp 679-10991 para saluditos. Felicitaciones de cumpleaños para el reporte de sintonía. Me escriben el mensajito, por favor. Mientras nosotros seguimos con la salsa que te gusta. Por eso estás con nosotros todas las

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Saludos para más, buenos días. Esta es la mañana de Éxito Tropical. En cabina, Guillermo Ríos. En controles, el hijo de Memo, acompañándote con la mejor música. El saludo para toda la gente que está viajando a esta hora hacia su lugar de trabajo. Y lo hacen en compañía nuestra, la gente que va hacia la costa atlántica. Los que están de vuelta, saludos. Los que van hacia el interior, los que regresan. Están aprovechando el tiempo libre de los muchachos. Así que saluditos para todos. 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Saludos a toda la gente que nos escribe al WhatsApp, así como lo hace Gustavo. Buenos días, Guille, como siempre, el arqueólogo de la salsa en sintonía desde Buenavista C3. Saludos para Gustavo. Buenos días, Yariela, buen fin de semana. Gracias por acompañarnos. Espérate, que estoy... Estoy con los saluditos. Y... Ajá, saludos para Yariela, que está con nosotros. Sellarito, no me deje, que estoy en el Lucianito. Saludos ahí en la unidad, en 12 pendiente ahí con la gente para que vayan recogiendo a los que están por ahí en los lugares claves de las paradas. Viajando hacia las playas en el momento de los paseos que recordamos cada sábado acá en Azul. Seguimos gozando con la mañana de Éxito Tropical. Luis Romero, excelente programación, Maestro Guille. Saludos para Anja, ahí está con nosotros. Uopa, uopa, tirando pasito también. Feliz fin de semana, saludos mi Guille, saludos Mitzi, gracias por acompañarnos. Buenos días, hermanazo Guille, siempre en la compañía. O mi pitufina hermosa Judy y tu agradable programa sabatino de música con rico café. Feliz fin de semana, hermano. Saludos para mi pana Euclide Fuente, que está con nosotros también disfrutando la programación esta mañana. Saluditos para todos, qué bueno que estén con Azul. Saludos y más saluditos a toda la gente que está con nosotros. Y, ajá, sí. Listo. Ahora sí vamos con merenguito. Pero usted no se preocupe, ¿eh? Seguimos bailando, seguimos disfrutando. La música alegre y sabrosa de Azul en el fin de semana. Otro fin de semana para pasarlo en compañía de Azul.

Bueno, mi gente, recuerden que esta tarde sale a la cancha nuestra Sele una vez más. Partido amistoso con Bosnia y Herzegovina. Así que ponte tu camiseta, ya sea la roja, la azul, la blanca, la que tengas, para apoyar a nuestra Sele. Mandarle buena vibra a nuestros mejores deseos. Toda la suerte del mundo para la Sele hoy. ¡Sí! Otro merenguito más.

Oye, que el merenguito sabroso, ¿eh? Esta es la mañana de éxito. Hola, Piquel. En cabina, el hijo de Memo, Guillermo Ríos, acompañándote con buena música. El saludo a toda la gente que nos acompaña. Qué bueno que estén con Azul. Los mensajitos al WhatsApp 679-10991. Saludos. Las felicitaciones para los cumpleañeros. Me las anotan al WhatsApp de Azul. De todo un poquito tenemos para ti. Como cada sábado en la mañana. En los 100.9, 106.7 de Azul.

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un amigo de casa. ¿Cuántas oportunidades tuvimos de compartir con Cheo en algunas actividades donde nos apoyó?

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1: 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Escucha esto. Esto es solo para salseros. Solo para bailadores. Saca a tu pareja y dale para el centro de la pista.

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Buenos días, Guille. Buenos días, Maru. ¿Cómo estás, Maru? Buen fin de semana. Bendiciones. Gracias por acompañarnos. Todos son bienvenidos, ¿eh? Los que llegaron temprano, los que van llegando, los que están por llegar.

En este pedacito me acuerdo cuando estaban en comparsa, sonando la tumbadora. Gudum, gudum, gudum. Buenos días, Panamá. Esta es la mañana de éxitos tropical. Como siempre, acompañándote en cabina. 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Saludos para toda mi gente linda que nos acompaña. Esta es la mañana de éxitos tropical. JL Taxi con nosotros. Guille, qué tremenda programación. Se me la estoy gozando desde temprano. Dicen los clientes encantados. Así dice, dale volumen. Chof, saluditos ahí a todas las unidades de Taxi con nosotros. Lindo día, bendiciones. Fide 05 con nosotros. Saludos y bendiciones, Don Guille. Dice Barrundo, qué temazo. Solo para Salsero. Chino Salsa con nosotros también, diciendo presente esta mañana. Salsita, pero más suavecita, para seguir bailando y cantando en este fin de semana.

Salud, Panamá, buenos días. Buen día, Guille. Salsa sensual de la fina. Próximo especial, el sábado, próximo sábado, mi pana Juaco, Pedro Arroyo va a ser el invitado. Así que para que no te lo pierdas. Dice Mitzi, Guille, tienes un bailoteo en cabina, tú sabes, yo me gozo esto cada vez que estoy aquí.

ya pasó. Buenos días, maestro. Usted, como siempre, botando la de jonrón. Saludos desde Villa Guadalupe, vereda 16, la familia Berrío. La artista en sintonía, buenos días.

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Oiga, el merenguito sabroso. Buenos días. Mensajito que me deja Eduardo Cubilla. Y de paso me manda un desayuno virtual. Buenos días, grande amigo y hermano Guille. Saludos a los amigos del Chorrillo y Plaza Amador. Baby Soto. ¿Qué dice Ignacio Soto? Baby Soto siempre en sintonía. Saludos para toda mi gente linda que nos acompaña. Qué bueno que estén con los 100.9, 106.7 de Azul. Salsita rica, merenguito sabroso. En la mañana de Éxitos Tropical. La gente que está disfrutando la descarga de este sábado. Salió el sol, como dice Maelo, ¿ah? Sale el sol. Ahora sí, la mañana se pinta muy bien, ¿ah? ¿Eh? Ahora sí. Oye. Y la negra se movía, se movía y se movía. ¿Están preparados para hacer el corito? ¿Te acuerdas, Jo?

0: Dice maestro, ese merenguito está sabrosito.
1: ¡Opa!
0: Y no le dije que venía este. Y no le dije que seguía con este. Dice maestro, la música está bien buena para hacer los quehaceres en casita.

Oiga, tremenda. Tremenda fiesta que armamos los sábados acá en Azula. Opa. El pedacito es sabroso, ese pedacito es sabroso. Estos son los pedacitos donde los bailadores le sacan provecho a ese luz en la fiesta.

Ay, que tú no tienes una fruta bella. Oh, hasta que quedé cansado nada más escuchar esos temas tan alegres, tan sabrosos. Tengo gente que saludar por acá. Saludos para Ángel, el Santa Isabel, está en sintonía con nosotros. Saludito. Saludos para Juana de la Chorrera. Dice Guille, buenos días en este sábado hermoso que nos regala Papito Dios. Bendiciones. Y la negra se movía y se me tienes bailando. ¡Wopa! La gente allá en la Chorrera, saluditos, Juana. Saludos hasta el West, la familia Rivera, rumbo a Gorgona, en compañía de nuestra música, cantando y bailando nuestros éxitos. Buen día, don Guille, más del West. Bendiciones. Ricardo Bustamante nos reporta desde el oeste, saluditos. Guille, saludos para Ítalo en Don Bosco. El sobrino de mi hermanazo Emiliano Aispru, hasta el cielo, un abrazo. Ahí está Mitzi como Juana la cubana, bailando y disfrutando la música alegre de Azul. Vamos con una salsita, vamos con una salsita. Como si estuviéramos en la línea del merengue, porque es una merenguera la que viene cantando salsa así. Escucha esto.

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0: Oiga, qué sabor y qué salsa. Salsa, sabor y alegría. La mañana de Éxitos Tropical. En cabina. Guillermo Ríos. Estás a tiempo para los saluditos, ¿eh?
1: ¡Vaya Panamá!
0: Anota tu mensajito ahora, no lo dejes para el final. Me pones en corredera. 6791-0991, los que no han escrito todavía. ¡Qué salsa más buena tiene!

En sintonía, Roberto Silly, toda la flota amarilla. Están con nosotros bien temprano y así se quedan el resto del día y todo el fin de semana.

Esto es Solo para Salseros. Pues saludos por acá desde Pensilvania, Martín Lawson. Como todos los fines de semana en sintonía. Saludos.

1980. Producción Quien Dijo Miedo, Raúl Marrero y su orquesta. Ya me sientan el coro aquí. Amacera, Ramón Rodríguez, conjunto clásico. Néstor Sánchez también está en el coro.

0: Ya que la gente se me emocionó, voy con otra salsota. ¡Vamos con otra salsota!
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0: La salsa que sonaba, inicio de los 80. Ya estaba yo por acá.

Tremenda salsita en azul esta mañana para cantar, bailar, gozar y pasarla súper en compañía de Azul. Voy con saludos, ¿eh? Creo que van a ser los últimos ya.

0: ya viene Querube Díaz.
1: Oiga, vamos cerrando ya los mensajitos. Buen día, saludos y bendiciones, Guille. Qué buena tu programación, siempre en total sintonía. Está Melania, Melania Flores, saluditos. Estaba pendiente este mensaje hace un ratito. Saluditos, Guille. Dice, bien disfrutada la programación. Desde las 5:00 dice que empezaste a disparar buena música. Raúl Jiménez con nosotros, saluditos, Raúl. Feliz sábado, así se trabaja con gusto. Buena música, sabrosa. Saludos para Alfredo Alexis. Mi pana Armando Serrano, ¿qué dice, Armando? Dice, mañana de lluvia por los Pitiguay, saludos, Guillo. Bueno, por acá hay un solazo, hermano. Va a tener que venirse por acá, por el área del Carmen, ¿eh? Por acá tenemos una mañana soleada, radiante, espectacular. Arturo Montes con nosotros también. Hasta las cumbres, el saludo. Raúl Navarro, señor Guille, saludos. Alaya y Yarito. Raúl Navarro, pues, que le saluda. Las bellezas 24-7 con Azul. Dice, hay que ser feliz, no sabemos cuando no estaremos así, a disfrutar la vida que nos regala papá Dios. Cada día hay que darle gracias por eso. La familia Torres siendo presente. Hasta el lunes, Guille, que pase un feliz fin de semana. Bendiciones, Carlos Alberto Talavera. Ya estamos en la parte final. Estamos ya con nuestras últimas canciones. Algo de musiquita para cantar y pasarla bien en compañía de Azul. Fin de semana.

Oiga, la salsita. Saborosita. Saludos para toda la gente que está con nosotros. La mejor música del fin de semana la encuentras acá. En los 100.9, 106.7 de Azul. Buenos días.

0: Oye, saludos para mi prima Maricita. Hasta Villa el Rey en Panamá Viejo. Bendiciones, Mari. Buen fin de semana. Bendiciones para toda la familia.
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0: Los mensajitos me los escriben, por favor.
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0: Vamos cerrando ya.
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0: se fue rápido la mañana. A balazo. Eso pasa cuando tú disfrutas lo que haces. El tiempo se va tan rápido. Vamos con otra salsita igualita a esta. Salsita así suave. Para cantar. Para disfrutar en todas partes la gente en sintonía con Azul. Buenos días.

Presente, maestro, hasta el lunes. Muchas gracias. La Prince con nosotros. Saludito, Jorge Enrique. Dice, buen día, amigo Río. Saludito, Jorge. Gracias por acompañarnos. Marcelino Hernández. Buen día, Guille. Salud, reportando sintonía. Operadores de Panamá Logistic. Mi prima Adela. En Villarrey, no, está en Panamá Viejo. Saludos hasta los jardines de Cabra para Yana. Hoy estaremos celebrando su cumpleaños por parte de su abuela Adela y toda su familia Panamá Viejo. Saludito y más saludito ahí para Yana, que estuvo de cumpleaños. Viene la fiesta. Así que saludito para Adela y para toda la familia. Bendiciones. Saludos para Mari también. Por allá me está escribiendo. Ya tenemos el teléfono agarrando un poquito de carga. Bueno, mi gente linda, ya yo me voy despidiendo. Recuerde que estoy hasta las 9. Así que tenemos un temita más. Una más. Como dice mi hermanazo Eduardo Coronado. Una más para cerrar la mañana de éxitos. En el sábado. Mitzi, chao Mitzi. Buen fin de semana. Quédate con Azul. Oye, el tumbadito.

0: Oiga, cuánta alegría. Me voy contento por disfrutar su compañía en la mañana de este sábado. Primer fin de semana de junio. Va a ser un mes de mucha alegría. Hoy juega la Sele. Así que la mejor de la suerte. Dios primero será entonces hasta el lunes, mi gente.
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Feliz madrugada para todos los que se pudieron levantar a tiempo a disfrutar nuestra programación de la mañana de éxito de fin de semana junto a Guille. Y bueno, ahora estoy yo por acá en Ritmo Azul para toda la gente que madruga. Sí, mi amor, he hecho la prueba, mi vida. La gente, bien muchachitos, que bueno, el lunes ya entran a la escuela otra vez, qué pena. O sea, ups, perdón por decirles eso. Ellos están bien dormidos o de repente con pereza, con el celular en la mano, ya metidos en el computador navegando. Otros se van a despertar a golpe de 3 de la tarde, ya perdieron el día entero. Pero nosotros los madrugadores, la gente noventera, la gente de los 80, la gente de los 70, mi amor, la damos todas, mucho con demasiado. Aquí sí hay energía, mi amor. ¡Vamos, vamos, vamos! Buenos días, buena madrugada, solecito en todo Panamá. En algunos lugares llovió, por mi casa no. Pero bueno, está bien, pues está bien. Espero que hoy sí. Dios lo...

aunque usted no lo crea, hay gente que está haciendo deportes a esta hora de la madrugada, a las 9:20, hay gente que está trotando, hay gente que está lavando el auto y dice, bueno, tengo la esperanza que aquí agachadito, que subo y bajo y voy bajando mis libritas, voy haciendo un par de cardio también, y estas son las mejores melodías para activar el fin de semana, este despertar tan hermoso donde llovió. En mi casa no, mi mamá dijo, ay, pero que creo que cayeron unas gotitas, yo no cayó nada. Raúl Navarro, buenos días, buenas madrugadas, Reina Azul en sintonía con Alaya, saluditos a Yarito. Oye, besos a Alaya, mira qué linda, cómo me encanta cómo me visten Alaya, es toda una muñeca. Ay, Abel, dice, saludos querubes desde el Parque Omar, listo para el juego de hoy, ay, ay, ay. ¿Ese jugo de qué es, Abel? ¿Es de remolacha? Sí. Sí, bueno. ¿Qué hice, Migueto? Dios te llene de muchas bendiciones. Buen día, gracias, Migueto. Hermosa también para ti. Por acá, hola, Keru. Buenos días, en sintonía desde Don Bosco. Saludos a la familia Botella Espinosa. Excelente programación. Bienvenidos. Por acá dice, aquí vengo, camino a traer a la bendición a la tierrita Chitré. Así que tuve que amanecer contigo y con Guille. ¡Oh, baby! Dice Eugenio, a esta hora de la madrugación estoy laborando. Saludos, Keru. Así andamos todos cuando uno debería estar ahí encamado. Oliendo a sábana. ¿Esto qué es? Estamos aquí. ¿Ya desayunaron rico?

Óyeme, no hay nada mejor que disfrutar de buena música y tener una actitud agradable ante todo. Sí, mi vida, porque los tropiezos nos vienen a todos. No es que a mí no me da y, ay, claro, ella dice eso porque ya no le pasa nada. A todos nos da dolor de barriga, todos tenemos deudas, a todos se nos muere un tío. A todo el mundo algo le sucede en algún momento. Pero ¿sabes lo que va a importar? Cómo tú lo vas a afrontar. Definitivamente, usted no ande huyendo. No se ponga a estar llorando tampoco. Hay que tener fe. Por acá, Maru. Buenos días, mi querulita. ¿Cómo estás, Maru, mi amor? Yo sabía, Abel. Remolacha, zanahoria, naranja. Bueno, yo tomo uno similar, pero lleva también espinacas. Lleva limón. ¿Qué es la otra vaina que lleva? Ay, pusiste zanahoria. Ajá, tiene zanahoria. Bueno, lleva otras dos cosas que ahora te voy a decir, que no me acuerdo. Pero te voy a decir una cosa, Abel. Estás muy bien alimentado. Yo, gracias al Señor, voy para un año en estos días de no resfriarme, bueno, en el otro mes, porque recordando que hace un año me dio influenza. Dios mío, qué cosa más espantosa, y eso no lo voy a volver a permitir porque Dios, yo se lo pedí, yo, Dios mío, no quiero volver a pasar por eso. Lamento tanto la gente que lo padece, que el COVID, que la influenza, tantas cosas que vienen saliendo. Eso sí, ustedes de ahora en adelante, si se resfrían, vayan usando mascarillas, no anden por ahí así. Acá en la oficina ya está esa norma de vuelta. Hay que cuidarse. Usted está resfriado, póngase su mascarilla. Para eso es, para eso se creó. Saludo para Eddie. Hola, princesa. Buen día. Saludos desde la calle 44 Bellavista en la chamba. Sí, sí, claro que sí, Eddie. Pipe Thunder, buenos días, belleza veranera. Muchas bendiciones, gracias, mi vida. Saludos en Villa Lorena a Juan Carlos y a Elena. ¿Quién más madrugó o tan dormido todavía? Ya tomaron café, ya tomaron su pancito con algo, ya se comieron su pancake. Bueno, lo que comen, dije pancake, arriba dije frutas. A mí no me gusta mucho pancake, pero bueno, ahí vamos.

Nuestro general, muévelo. Raúl, estás comiendo jaldre y no me diste. Saluda a Jesús Fuente. Buenas mañanas, Reina Azul. Feliz sábado, feliz fin de semana. Aquí estamos en sintonía, Jesús Fuente, en la barrera Puente Velázquez. Saludo a todo lo del Team Azul. Besos a Mixi. Hello, mi bella Keru. Feliz madrugación ya en la trabajación. No soy la única, eso cuenta. Eso me gusta, que no soy la única que estoy aquí en la trabajación. ¿Qué va? Y hoy tenemos Ride True. Yo creo que llego a mi casa como a las 3, 4 de la mañana, una cosa así. Mi vida, porque esto del mundial, todas estas cosas, cómo nos toman de tiempo, de veras. Besos a Carmen, buenos días, feliz madrugada, Reina Azul, bendiciones. La bella Juana, buena madrugada, querubita bella, yo levantada desde temprano, lista para salir a hacer mandados. Saludos al Team Azul, un fuerte abrazote, bendiciones para ti, a los Michis. Ya Sherry se porta bien. Ay, mi amor, ¿vieras lo que me hizo hoy? No, mi vida, ese chiquillo tiene una cosa brutal. Yo no sé cómo le hicieron a él. Con dinamita, una bomba incluida, yo no sé, chispitas así, candela pura. Úrsula, buenos días, gracias a Dios, amiga queruquera, una madrugada de lluvia con Guillermo. Y aquí con mi reina Rowena, con Ritmo Azul, a todo dar hasta Pedregal, Montería. Besos a mis bellas, a mis panameñas, a mis canaleras.

0: Nunca se imaginó que ella estaría en la madrugada haciéndole disque licuaditos de hígado, pollito a la no sé qué, ¿sí o no? ¿Sí o qué? No, no, se van levantando. Se van despertando, que yo no soy la única. Ah, ok, Canito Alberto, ahora sí. Canito Alberto, Adames Pérez, ahora sí. Hay que hacerle la placa, Sonia.
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dice, hola belleza, desde La Chorrera en plena sintonía. Demetrio Abrego, ¿cómo estás mi vida? Bienvenido, dice, exacto, me tiene enredada. Bueno, Sonia, Canito Alberto, ese es tu Bendy. Y aquí lo tendrás de perfil, espérate, déjame revisar el perfil de Sonia. ¡Ay, ya la bestia! No, yo muero lentamente. Sonia no tiene ni siquiera betún. Ella tiene a Canito Alberto y está bien hermoso. Ay, mire, y esa pose y toda la cosa. Te das cuenta que estas criaturas son perfectas. Y mira atrás. Toda una investigación de gatos que comen, que no comen. ¡Ay, Sonia! ¡Ay, morí lentamente! ¡Oh, my God! Besos a la Barbie. ¡Feliz madrugada! Aquí andamos en la trabajación. Besos a ti y al maravilloso Team Azul. ¡La bella Taira! ¡Buenas madrugadas, Keru! Saludos desde Sambu, Darien. ¿Cómo está eso por allá? ¿Llovió, Taira? Mi queridísima Maru, dice Ashley, se paró a bailar con esa danza latina de Brasil. Ay, Dios mío, tienes que mandarme el video y autorizarme para postearlo. Edgar Portugal. Buen día, querido, bendecido fin de semana compartiendo con mi reina Yeslin Adara. Ay, está hermosa esa reina, Dios. Ah, te ríes, Sonia, ¿no? Dice Migueto, yo desayuné con Guille. Ella trasnocha. Yo a esa hora no puedo desayunar, mi amor. Imposible, eso no va, ese tiro no.

va, qué va. Para mi amigo Orwin, dice, yo hubiera querido estar ahí en las grabaciones. Claro, había All Party y todas las marcas. Y esta noche seguimos, mi amor, para que sepa. Entonces, esto es hasta que el cuerpo aguante, como dice Sandra.

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8: Ya estamos de regreso para seguir con más de esta madrugada azul. En Ritmo Azul, por supuesto, qué clima más bueno. El Bozo, buenas madrugadas, mi reina azul. Te manda saludos el Bozo, el ecuatoriano. Está pisando en full sintonía, güey. ¿Cómo están? Marco hasta Montreal reportando sintonía. Dice, bueno, despertarse con buena música para empezar el día. Feliz fin de semana. Mañana lluviosa en Montreal. Bueno, acá en Panamá no está lluviosa, pero sí está bastante fresca. Podemos salir a caminar y todas esas cosas bien chéveres. Y a la gente puede decir que voy de window shopping. Eso lo pueden hacer, ¿cierto? Ajá. Feliz sábado, Keru. No te olvides de mandarme un respect para mi queridísimo Fernando Tulipano. Ay, Fer, tú nunca haces que respect. ¿Qué dice la princesa? Buen día, querubita. Mi segundo desayuno, empanadas de pollo con su piquete. Está rica. Se ve buena, Belgaray. Rico, rico. Todo divertidísimo. Es que así tiene que ser. Tú sabes cómo es la vuelta, ¿no? Sí, tú lo sabes, Abel. ¿Dónde está toda la gente coqueta por aquí?

0: Esa canción, los hombres y las mujeres tienen que mover los hombritos. Y la colita también, o sea. Hay bastantes canciones que hablan de eso y que mueva la colita, que no sé qué cosa. Eso quiere decir que es que nosotros necesitamos esos movimientos para poner en acción los glúteos. Te tiene que hacer ejercicio, oye. Hola amiga, me saludas a los compañeros de LMD, la fábrica de muebles que están en sintonía de parte de Marta. ¿Cómo estás, Marta? Bella y hermosa. Ay, mira qué linda. Gracias por estar en sintonía de Azul. Voy a colocar la canción favorita de Master DJ. ¿Por qué le gustará tanto? No sé, si no se puede decir grosería. Master, no se puede decir grosería.
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Y bueno, de parte de acá de Grada, no sé qué va a pasar, pero hay que organizarnos para que el grupo de ayer que estábamos grabando sea el que esté. Ese grupo es 10 de 10, mucho con demasiado, Dios mío. 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Bien, Deli. Ah, no se llama Canito Alberto, se llama Canito Alexander. Dice, mi hija dice que se llama Canito Alexander y esa fue una sesión de fotos y todo. O sea, ni yo mismo me lo creo. Oh, my God, una sesión de fotos épica. Oh, señorito. Vas a tener que traerme a Canito por acá. Tengo que darle un besito, cargarlo. Qué sé yo, a mí me encantan los michis, tú sabes, ¿no?

la gente que nos escucha a través de la 106.7 Bella Madrugada. Esto es Ritmo Azul por Estéreo Azul todos los sábados de 9 a 12. Ay, aquí uno suda, así es que tiene que estar preparado. Esto no es para cualquiera. No, esto no es para cualquiera.

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Bienvenidos a la segunda hora de Ritmo Azul, señoritos. Me estoy poniendo más contenta que nunca. Es que el clima está 10 de 10. O sea, yo estoy viendo todo el panorama y me gusta lo que veo. De veras, no hay nada peor que tú salgas y te quemes y que el sol. Y que, ay, no, y ay, la piel, no, mi vida. Llámenme vampira, lo que ustedes les dé la gana. Que ya me han montado un comercial de eso. Pueden decir vampira si le da la gana, no me interesa, pero no me gusta, yo prefiero el clima así, que yo pueda salir, caminar, tú sabes, respirar el aire, ay, qué cosa más rica, frescamente, sin que me dañe la vista, la piel, el cabello, nada. Buenos días, Keru, feliz sábado, lindo fin de semana, gracias a mi bella Daisy, mi amiga Gia. Yo le digo Gia porque hoy hay bastantes Daisies aquí. Marcelino Quero, aquí estoy disfrutando como siempre tu excelente programación. Feliz fin de semana, saludos. Por acá creo que te equivocaste de mensaje. Eso de mandar número, yo no voy a devolver esa llamada. Es ok, que llámame, Reina Azul. Por aquí, buenos días, Quero. Aquí estoy diciendo presente a la programación de Ritmo Azul, porque como tú no hay dos, como tú no hay dos, que va el merengue, como tú no hay dos. Vamos a seguir nosotros con buena salsa. Besotes para mi hermanita Jackie y mi cuñado Vic. Ya nos estamos poniendo en something porque vamos a hacer una salidita por ahí el otro fin de semana, bien rico. Lo necesitamos. Las hermanas siempre tienen que estar unidas. Eso es así, ¿sí o no?

qué rico tema. Eso me revitaliza. Es como cuando tú tienes mucha calor y te metes así como en un río bien frío, bien rico. Estas son las canciones para mí. Y sé que para ti también. Saludos para Luis Romero. Buenos días. ¿Qué me estás pidiendo? Chévere. Está pidiendo el chévere. Marcelina Hernández. Buenos días, Reina Azul. Un placer escuchar su agradable voz acompañada de su buena programación. Saludos para los operadores de Panamá Logistics. Que tengan un feliz sábado. Amén. Que Dios los bendiga. Que sea una jornada épica, una buena jornada laboral. Las caras lindas de mi gente de Estéreo Azul.

lindas. Saludos para Arturo Montes, dice acá en las cumbres. Saludos para Heriberto también. Besotes por acá, dice buenos días, feliz fin de semana, mi querida amiga. Que sean de muchas bendiciones para ti y todos los oyentes. A pocos días para que la bella Lisa cumpla su primer añito. Saludos de parte de Lisandra. Está hermosa Lisa, dice la cara linda de mi gente bella. Hermosa. Por acá Carmen, Reina Azul, mi hermano Abraham Antonio le gustaba mucho Ismael Rivera. Quedé llorando, recordar es vivir. Claro que sí, mi amor. Uno recuerda tanto a sus seres queridos. Por lo menos, bueno, en mi familia sí son rockeros, ¿no? Entonces a mi hermano le gustaba mucho Cranberries. Y cada vez que yo escucho algo ahí, mi amor, eso me desarma. Así es que te comprendo perfectamente. Seguimos por acá, pues. Vamos, vamos, vamos. Buenos días. Usted no despertó conmigo. Yo a usted no le hice sándwich de pavo. Ni le hice cafecito, ¿no, mi amor? Buenos días.

riquísimo temazo. Y a la vida, y a la vida. ¿Cómo se siente la adrenalina de la buena? Jesús Fuente dice, viva el NASA. Ricardo Bustamante, buenos días, bendiciones, saludos desde el West. ¿Qué tal? Ernesto Shevers, buenos días, mi bella reina azul. Yo viajando al autódromo y escuchando tu programación. ¿Puedo pedirte, Wilfrido Vargas, el tema? Wilfrido, dame un consejo para practicarlo para el karaoke de un amigo hoy en la noche. ¿Vas a cantar esa? Llegan de que tonto. Yo quiero tonto. ¿Tú vas a cantar en serio? Dame un consejo. Déjame buscarte tu canción, Chichi. Que la pases excelente, que disfruten. Tienes que tener como 6 canciones. Aduéñate del karaoke, no dejes que nadie más suba. Saludos y mil bendiciones, Reina Azul. ¿Cómo estás, Leonardo? Gracias por estar en sintonía de Estéreo Azul. Qué buen fin de semana en compañía de 100.9 FM y 106.7.

Que Dios bendiga Panamá. ¡Qué temazo de la Orquesta American Music! ¡Zambúllete en Panamá! Temazo del siglo XXI. Leonardo, ¿cómo estás? Bertalice en sintonía. Carmen Muñoz, saludo desde la tierrita, amiga bella. Feliz y bendecido sábado para ti. Los oyentes de Ritmo Azul, qué hermoso paisaje tiene mi bella Carmen Muñoz. De las cosas que yo le envidio a ella, que son todas. La tierrita me encanta. Pero tú sabes lo que quiero decir. Buen día, mi querida. Bendiciones. ¿Cómo estás, Yanira? Aixa Cantillo, hermosura. Buenos días, nena Querube. Qué rica madrugada, de verdad que sí. Una madrugada como pocas. Adivinen qué tengo que hacer ahorita. Tengo que bajar el auto a buscar mi verdadera tolda. Porque lo que se avecina es un aguacero, mi vida. Por acá, Edwin Vega. Buen día, mi bella y querida Reina Azul. Tu fiel oyente desde Veranillo reportando sintonía. Compláceme con el tema de Boy Valentín con un gran mensaje al cuidado del medio ambiente. Se llama El Jíbaro y la Naturaleza. Cantado por Marvin Santiago. Felicidades y bendiciones, bella dama. Gracias, mi amor. Bienvenido, Edwin. Buenos días, amiga. Te mando un fuerte abrazo. ¡Salsa! Mi bello Napo. Oye, Napo. Napo estaba perdido. No sé qué le ha pasado a Napo. Dice, tengo mucho trabajo. Tú sabes que la gente acaudalada se ocupa. De tu boca.

es a cargo de Juan Luis Guerra, de Tu Boca. Dice, amiga, se te olvidó algo. qué cosa. No, po. Buenos días, mi querida, querido de mil colores. Acabo de resucitar. Saludo de Tocumen San Antonio, reportado sintonía. Yami. Oh, my God, Yami, ¿qué estabas haciendo? Estabas de fiesta. Estabas de fiesta. Por acá dice, se formó como dice Isaac Domínguez. Buen día, Chichi Hermosa, disfrutando de la excelente programación. Suma total, mucho chen. Esperando el juego de Panamá Fútbol. Bueno, ya, nada, no falta nada, nadita de nada. Rosy López con su bongo. Delicioso temazo. A otro.

de Rosy López con una voz potente, poderosísima. De esa voz ya no hay. No, mi amor. Yo, mira, Panamá sí tiene. Panamá tiene gente con voz épica. Mira, está Rosy López, está Yamil Capitre. O sea, dije, ah, son sus amigas. Sí, y. Sí, y. Dice por acá. Ay, sí, mi amigo Napo, de veras. Ay, no, muero lentamente, Napoleón, mi amor. Que mi amigo cumpleaños es el 31 de mayo. Pero si supieras que ese día, bueno, estos últimos días, a mí me tienen así, que para allá, vaya por acá, vaya por allá, vaya por acá. Yo me vengo a acostar, mi día arranca a las 4 de la mañana. Y finaliza prácticamente a veces a las 11, que es lo más temprano. A esa hora voy llegando. Te puedes imaginar, llego destruida. Después, y tengo que hacer de tripas corazones, hacer muchas cosas porque yo tengo 3 hijos. Entonces, sí, mis 2 gatos y mi hija. Bueno, ella sí, ¿qué? ¿Tienes 3 hijos? Sí, tengo 3 hijos. Así es que tengo muchas cosas, pero no, pues tú sabes que yo te llevo en mi corazón. Tú sabes lo especial que tú eres para mí. Tú lo sabes, que Dios te bendiga, amigo mío. Mi corazón bello, ¡mua! Ay, no, esto no puede ser, esto no puede volver a ocurrir. Y no me ha pasado solamente contigo este año, sino con varias personas y hasta con mi primera hermana, mi sangre. Pero bueno, ellos ya saben en lo que yo ando, me comprenden. Hay un rap de que me comprendes, Mende, algo así. Por acá, Jacob, que dice Polipo, que dice tirando pasos a otro nivel. Eso me gusta. Sin poderte hablar, así andaba yo que no podía llamar a Napo. Dice, un abrazo soluciona todo, que está bien. Nos debemos ese abrazo, tú sabes, ya. Para disculparme contigo. Iba a decir que para disculparnos, pero él me debe así. Disculparnos, tú sabes, porque tú me debes picante. El mejor picante del mundo mundial. O sea...

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no es por nada, pero tengo ganas de ir a alguna presentación, un concierto de Olga Tañón. Sí, aunque usted no lo crea, dice, ay, pero es merengue. Tengo ganas. Es que poco se está haciendo de merengue y entonces como que dan ganitas, como que hace falta de vez en vez un par, unos temones, como dice mi queridísimo Napo. Un par de temones de Olguita. No nos queda nada mal. Saludos para Alfredo Alexis. Dice que estaba en sintonía desde las 5 de la madrugada esperando Ritmo Azul para bailar, cantar mientras labora. Me encanta eso. Un doble de Olga, pues, porque no te encontré.

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estamos de regreso y llega el momento de colocar un par de labias. ¿Quién quiere labia? ¿Quién quiere un par de labias bien bonitas, de todo un poco, de diferentes emociones? Porque sabemos que hay labias traviesas, románticas, sensuales, sexuales. ¿Qué te puedo decir? Todas dedicables según la historia de cada quien. Así que vamos a colocar un par de labias. Vamos a arrancar con el hombre. Puede pasar el tiempo, pero él, catalogado como el hombre del año. Evento que va, evento que llena. No importa, lo podemos ver 50 veces seguidas. Pedro Arroyo, descártame.

Oh my God, descártame. Música de Pedro Arroyo. En verdad que arrolla cuando interprete ese tema. Besos a la rubia. Rubia, ¿cómo estás? Feliz madrugada. Dice que tengas un excelente fin de semana. Bendiciones. Bendiciones, rubia. Hola, Keru. Esto en sintonía, Ana Díaz. La canción ¿Quién no hizo una mentira del grupo Niche? Se parecía tanto a ti. Esa. ¡Vamos con Pupi! A veces.

la vida. Esos son temones. Son temazos, Master DJ. Pupi Santiago, a veces. Saludos para Joseph. Buenas tardes. Lluviosa, bueno, todavía es de día. Yo sé que estaba acostumbrada a la tarde sensacional, igual yo. Pero hoy es de día todavía. Ya amaneció, así que ya puedo decirle buenos días. Ya pasó la madrugada. Ya son las 11. Feliz fin de semana, Joseph. Y Shell, mi querida DJ en sintonía, disfrutando de tu excelente programación. Un saludo para Valerie, Jorge, Chomba, Nena e Excel. Hasta Nuevo Arreján. ¿Cómo están esos guapos y guapas? Manuel Jiménez, buenos días, mi bella querube. Tremenda programación. Saludos al gran Manuel Jiménez en la selva de cemento, bebé. ¿Cómo te va por allá? Mi Keru, llegó mi reporte, pero sí te he estado escuchando. Solamente que tenía un lava auto en el trabajo y estaba a todo dar. Oh my God. El Cano Extremera Pty, dice mi queridísimo Napo, nuestro tema. Tú sabes que esa es nuestra canción. Edwin Vega, distinguida reina. Edwin, de nuevo por acá. Ya que estamos en Tanda Labia, por favor, compláceme con el tema de Víctor Manuel. He tratado. Saludos, bonita. Gracias, mi amor. Vamos con el grupo Nietzsche, que me pidieron esta labia. Se parecía tanto a ti.

Qué buena labia, he tratado de olvidarte. Besos a Iri. Oye, Iri, tú estás perdida. Juega la yuju. Aquí estoy disfrutando. Buenos días, Reina Bella. ¿Cómo estás, mi amor? Cairolis dice, aló, aló. No creas que podré trapear, barrer, baldear y tras eso sazonar. Sin escuchar a mi reina magistral reportándome. Saludos, amiga. Te amo. Yo te amo, mami. Cae. Dios te bendiga, postdata. Mañana te espero para el guacho, ¿ah? Master, mañana hay guacho de rabito allá donde cae. Ya tú sabes cómo es la vuelta. Dice, sudando la gota gorda, amiga, porque las mujeres facturamos, no nos quejamos. Ojeras time. Tan linda, ¡mua! Es verdad, las mujeres no nos quejamos. Facturamos, mi amor, y sin quejarse, porque Aina no nos queda de otra. Más labia, Dios mío.

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muñeco de la ciudad. Uf, temazo. Saludos, dice, feliz día. Saludos para Aurora. ¿Cómo estás, Aurora? Mi queridísimo Ricardo Vega, el hombre del tumbao, mi bella majestad, te veo mi vida. Gracias por estar en sintonía de Estéreo Azul. Besos a Carmen. Hasta el lunes, Reina Azul, bendiciones, muy buena la programación. Que tenga un lindo fin de semana, gracias, baby. Que la sigas pasando rico también. Ahí hay espacio para un par más.

mucha gente quiere estar en los videos aquí en promo de nosotros. Master, para que sepas. Saludos para Pipe Thunder, dice, eres de los míos, gracias mi amor. Iris, gracias Peladita por la programación, que tengas feliz fin de semana. Igualmente mi reina hermosa, que disfrutes tu fin de semana. Ya me contarán el lunes qué hicieron, dónde fueron a pasear, cómo los recibió la semana escolar de vuelta con el tráfico pesado, época colegial, los peladitos ahí con la cara y toda, dije, para la escuela otra vez. Ya por lo menos vamos a mitad de año. Sí, vamos a... Calma, calma, que ya falta poco para noviembre. Lilibeth Taylor, saludos, bella reina azul, ¿cómo estás, mi amor? Regálense un tremendo fin de semana, que la sigan pasando maravillosa en compañía de Estéreo Azul. Me voy con música de Olguita. Ahora soy mala. Sí, mi amor, pásenla bien.

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0: Tu fin de semana previo al partido de Panamá.
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0: La reina me ha pedido que ponga el swing. Me imagino que el clima está así como que acogedor, delicioso. ¿Algo de salsa sensual? No está mal. Dicen ustedes, 67910991. Sábado Candela en Azul.

que tiene razón esa reina. Algo de salsa sería bueno hasta ahora. Vamos a hacer algo. Voy a hacer dos sets. Bueno, no puedo hacer dos sets porque tengo... Vamos a hacer 12. Yo me las arreglo acá. Con salsa sensual hacia el estilo Dream. Después de Mencia. Salsa para el pecado antes del partido. ¿Cómo creen que nos irá hoy? Ante Bosnia. 2 de la tarde. A esa hora es el juego. ¡Que sí!

0: tú. ¿Qué pasó, baby? ¿Cómo estás? Buenas tardes. 9:00. Dice por acá, buenas tardes, DJ y tocayo de mi esposo. Es para ver si le mando un saludo a él de parte de su esposa. Saludos a Raúl de parte de Chombi. Raúl Jiménez, tocayo, ¿qué pasó, tocayo? Dice, hoy más que resultados que quiero entendimiento y buen juego. Bueno, hoy no es pelotas a la cancha, pero le doy un breve resumen. Tercer partido amistoso, pero este es lo más cercano que tenemos antes de iniciar el Mundial. Hoy Christensen va a salir con el cuadro más cercano a cómo va a salir el Mundial, porque tienen que hacerlo. Así que vamos a hacer algo. Voy a la pausa, voy a... ¿Dónde va? Espere, eso. Voy a la pausa comercial. En muchos sectores está lloviendo. Quiero saber desde dónde me escuchas, dónde está lloviendo. ¿Lo estás aprovechando o no la estás aprovechando? Vamos a la pausa. Venimos con un set de ahí de salsa dreams, así bien rica, esa salsa sensual. Y el segundo bloque, papi, desorden, porque lo que viene es la selección que juega a las 2 de la tarde. ¿Está bien? Quédense ahí, pues 6791-0991. Reporta sintonía.
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0: Y adivinen quién está por acá por la cabina. Qué suerte, ¿verdad que sí? Isaac Antonio Domínguez.
7: Estoy listo para el juego de las dos, Bob.
0: ¿Quién gana?
7: Por supuesto que Panamá. A ganar como 3-0.
0: Hey, ¿tú que vienes de allá afuera? ¿Está lloviendo?
7: Está lloviznando y hay un tráfico para variar.
0: Es que me están pidiendo salsa sensual. Yo es que salsa sensual fin de semana.
7: Ah, está lloviznando.
0: Ustedes son vivos, ustedes quieren aprovechar. Ustedes quieren que yo les ponga el escenario porque usted se aproveche la tarde. ¿Y yo qué? ¿Yo qué?
7: De repente también te va bien en la tarde.
0: Vamos a ver. No, sí, definitivamente. Yo espero que me vaya bien. Ya que hay que complacer a una reina que me pidió y dice, ponte salsa dreams.
7: Buenísimo, la tanda que me gusta. Está la gente empiernada y nosotros pasando para Moro de la casa, no puede ser.
0: Eso mismo te iba a decir, bueno.
7: Alguna princesa que se apiade de mí.
0: Vamos a arrancar con esto.
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1: Es a la gente a llegar. ¿Qué dice Carmen? Decile, ¿cómo estás? Está lloviendo por Corredor Sur a esta hora de la tarde. Bueno, dale volumen. Y en el sur hay varias salidas.

señor DJ, por favor, por favor, por favor, por favor, por favor. Gracias por iniciar ese tremendo disco.

0: voy a poner una que si no te la han dedicado.
1: Y en el baño quedó.
0: Estás haciendo las cosas mal.
1: Prendida.
0: La que viene.
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0: Pongan barba en remojo.

0: votando, la estás votando. Rico, rico, rico.
1: ¿Qué dice Úrsula? No. La noventera de confianza llegó, dice Chamel.

0: Es Ariadna. Desde el oeste, programación a otro nivel. Gracias. Y aprovecha la lluvia, hay que aprovechar el frío.
1: Horas distintas, cada uno por su lado.
2: Master DJ, voy por la transísmica ya. Funcionó el Salsa Dreams. Buenísimo.
0: Ey, ¿tú qué haces por la transísmica?

había dicho que medio tiempo sensual ahí bien friolento. Medio tiempo vamos a la salsa, al pecado, a la demencia, porque va a jugar la Cele. Así que con la que viene voy cerrando o seguimos.

0: Vanessa Dreams, my master DJ.
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2: Boxa tu boco de vía.

0: Buena salsita, buena salsita. Siga tirando salsa, hermano.
1: Saludos, Master DJ, ey, Master DJ. Esa tandita de salsa y la lluvia, ey, se presta para hacer hijos, mira. Saludos, Master DJ.
2: Usted me dice, seguimos.

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2: Bueno, ustedes nos han dicho qué pasó. 67910991. Seguimos con la salsa sensual porque la gente parece que se la está disfrutando, o nos vamos con demencia porque viene el juego de Panamá. Por acá dice de su fuente, máster de medicina para arriba, para limpiar con plena. Lilia Morales, hola, máster DJ, buenísimo, las canté todas, pero no me dicen con qué seguimos. Cuénteme, vamos a darle un chancecito más para que la gente piense. Vamos a darle como un minuto más.
3: 70.

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3: Oye, entonces, ¿qué dice la gente? Dice por acá, salsa, Master DJ y Luis López. Vamos a ver qué dice Luis López.
4: Sigue con la tanda, Master, sigue con la tanda.
3: Sigue con la tanda, o sea, sigo con la salsa. Carmen dice por acá, desorden. Jesús Fuente dice, demencia haitiano, la tanda colegial, estoy limpiando el patio. Estamos empate. Dice, hola, buenas tardes, Master DJ, reportando sintonía y gozando la programación de hoy sábado. Bendiciones, queremos demencia. Bueno, la gente quiere demencia. Yo iba a seguir con la salsa, porque yo le tenía este disco acá de qué. Pero la gente quiere demencia. Vamos con la demencia, sí, porque viene el partido de Panamá, viene la demencia. Dice Noemí, salsa, salsa. Ya se empató la vaina. Vamos de nuevo empate, ¿cómo es esta vaina? A ver, escuchemos un chat más.
5: Mate salsa.
3: La gente quiere salsa, en serio, loco. Bueno, brother, yo soy democrático. Ustedes votaron, ganó la salsa por un voto. Por uno más, ganó la salsa. Y que voy a empezarla con esta, pues. A ver qué dice por acá, Missy Salsa. ¡Valante la salsa, Jorge Enrique!
6: Master, por lo que sea que tú digas, queda excelente, brother. Buena música, todo lo que pongas demencia.
3: ¡A la vida, Jorge Enrique! Gracias por eso, me dice Lilia Morales. ¡Plena! ¡Fátima también! A ver qué dice
7: Master,
3: Fátima.
7: Viene mi cele para la cancha, por favor. Prende la demencia, locura, patria, la marea roja, todo lo que tenga. Saca la artillería que viene mi cele para la cancha.
3: Eso. ¿Qué dice Zuli?
8: Master.
3: Le dice salsa, pero ya ganó. Ahora se ganó. Mira, había ganado la salsa, pero ahora con toda la demás demencia. Chombi dice demencia. Vamos con demencia, Master DJ. Bueno, yo no sé para qué ustedes me invitan si saben cómo soy.
9: Master DJ.
10: Ey, Jorginho. É mais uma do Kevinho. Você acredita?
3: Ai, Deus mío, viene mi cele.
10: É terror.

0: José San Marino también en sintonía. Indiana, ¿cómo está?
1: Señalando, señalando, stop. Everybody say.
2: Master, usted la está votando.
0: Vamos a formar el desorden, el relajito ahí antes de la que nuestra selección salga a la cancha. ¿Cuánto a cuánto nos va hoy? Va a ver, cuéntenme.
1: Everybody say.
3: Buenas tardes, Master. Claro que sí, prende esto, funeral y todo esto.

ya todo el mundo preparándose. 5 minutitos para que arranque el partido. Panamá, Bosnia y Herzegovina. En un par de minutitos, así que con este voy cerrando el set, hombre. Está la gente en el cuadro, brother.

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3: Ay, qué rico, Bonnie.

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6: ¡Prepárate!

Ya nos encontramos en cabina, 6 de la tarde, 11. ¿Cómo me lo trata el fin de semana? Me imagino que bien, ¿eh? Merenguito para poner en función nuestra programación, nuestra participación en lo que respecta al sábado. Ya se fue la tarde, así que comienza lo que es la versión nocturna sabatina del fin de semana. Randy Fields te acompañará hasta las 10 de la noche. Mi hermanazo, mi compadre, mi sangre, el DJ Pelón, Román Vigil, el papá de Jonathan, ese mismo, está de cumpleaños, así que mil felicidades, hermanazo. A tu esposa Bielka y a toda la gente bella que lo rodea, saludos. Compadre, felicidades en otro año más que Dios le regala, lleno de mucha salud,

eso. Bueno, para toda la gente que está con nosotros, Chitone, mi amiga Cairoli, ¿cómo estás, Cairoli? Saludos para ti. Grato saber de usted, Cairoli.

Saludos, dice, reportando la sintonía desde Samaria, sector 3. Disfrutando de la programación de este sábado. Mucha música para hoy, solamente me reporta la sintonía al 67910991, ahí nos escribe.

dice 1, 2, 3, Ariela no se vela como estamos en Romanazo. La gente que nos sintoniza desde Campo Limber, saludos cordiales a toda la gente. ¿Qué dice? Presenta la programación arrancando lo que es la

0: Desde Campo Limber, mándale saludos a la familia Lawson en Campo Limber y a la muy querida Úrsula en sintonía. Dice por acá, fieles oyentes de La Rocola. Bueno, La Rocola Azul inicia a las 9 de la noche, así que hay bastante tiempo para llegar a La Rocola. Repórtame la sintonía 67910991. Saludando a todo Panamá que se reporta con nosotros. Oye, vamos a felicitar el tremendo desempeño de nuestra selección en ese partido de preparación contra el equipo balcánico de Bosnia-Herzegovina. Recuerden que ese fue el equipo que dejó por fuera a Italia, ¿se acuerdan?
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0: Eso fue lo que al final dejaron por fuera a Italia.
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0: Sí, señor.
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0: Me parece que el equipo Carburo bien hizo las cosas bien.
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0: El desempeño fue excelente. Recibimos un gol tempranero. Pero no importa, supimos empatar. Y creo que el equipo de Bosnia nos dio de todo. O sea,
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0: nos contraatacó con técnica.
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0: También roce, juego duro.
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0: Y supimos defendernos ante todo eso.
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0: Y si nosotros le hacemos un partido así como el que le hicimos a Bosnia-Herzegovina, a Ghana,
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0: ahí vamos a ver entonces quién es quién. ¿Sí o qué?
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0: Porque de lo que traía Bosnia-Herzegovina, llevaba por parte de la Sele.
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0: De repente uno que otro error. El portero se portó excelente. El Guti Mosquera, excelente.
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0: Y de los tres juegos, evidentemente el de Brasil, que todos sabíamos que iba a ganar Brasil. El de República Dominicana, que tuvimos bastantes falencias. Y este juego creo que de los tres, este fue el mejor.

0: bien bonito, bien cultural, y me gustaría que fuese así. Y voy a darte un... Que lo que es el, en el espectáculo del mundial, entre los partidos, nadie va a quererte como yo. Pongan cosas típicas de los países que están participando. Me pareció excelente eso. Nuestro baile, nuestra oportunidad típica de manifestarnos, y también el baile de los bosnios, de las bosnias. El día que caiga. Me pareció bien, excelente todo. En ese rocanajá. Brandy dice: hasta la gran chorrera, Elena y David.
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0: A toda la gente que está por allá en el Coco de la Chorrera, saludos cordiales. Arme,
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0: Apenas comenzando la programación, nos quedamos en cabina hasta las 10 de la noche. Así que tenemos tiempo de sobra para brindarles buena música. Bendición y te cuidas. Isaac de León y sus Indomables. Suena excelente esta canción.

0: es Randy. Definitivamente la selección está mejorando poco a poco y lo felicito. Hay que seguir trabajando para mejorar. Saludos a la familia Gordón Lam. Hasta Ciudad del Futuro, Arreján, siempre sintonía.
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0: Quedé satisfecho con el desempeño de la selección en este juego. Si le jugamos así a Ghana y luego a Croacia, a lo mejor tendremos resultados totalmente positivos. Mostró técnica, fuerza, llegada, rapidez. Ahí está para los críticos, ¿eh? Dice por acá, hola Randy, dulce, linda y buenas tardes para ti. Gracias por eso, lista para disfrutar contigo hoy tu programación. Hoy es la rocola, sí, a las 9. Mi hermanito Pipe Thunder, cuénteme don Pipe Thunder. Para toda la gente que nos sintoniza desde el área de Panamá Viejo, el saludo cordial, bendición y te cuida, se llama este tema.
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marca usted, Plaza Amador, en el Chorrillo, ¿dónde está? ¿Dónde se encuentra? Mi amiga Grise, ¿cómo estás, Grise? Saludos, feliz fin de semana. Dice, buenas noches, saludos a Cheva, para Mac, hasta Pedregal. Bueno, para toda la gente que nos sintoniza por ahí en Pedregal, saludos. Hay gente en el área de Juan Díaz. Usted que nos oye, va en su automóvil, saludos. Feliz fin de semana. Una buena tarde del sábado. Oye, la gente quedó satisfecha, vuelvo y digo, con el juego de la selección. Es el último juego de preparación, ya camino al Mundial. Ya cuando arranca el Mundial, dentro de 4

de nuestra amiga Carolis, Esclavos de la Vida. Dice JL en Taxi con la programación. Dice la gente que nos sintoniza desde Santa María Betania, el saludo. Buenas noches. Usted que se acaba de sintonizar, la bienvenida. Tenemos tiempo de sobra para brindarte música para que te quedes allí sintonizado con

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